0: anoche hasta las 11 y pico de la noche. Aparentemente no oír absolutamente nada del mundo espiritual. Y sabiendo la gran responsabilidad de tener 3 iglesias a las cuales llevarle una palabra fresca del cielo. Y no saber exactamente lo que Dios quería hacer en esta mañana. Y después de eso te acuestas y tratas de tan siquiera dormir un par de horas y tampoco puedes conciliar el sueño. Pero me levanté una hora más tarde para a ver si podía tan siquiera aprovechar una hora más de descanso. Y entonces Dios me habló para este culto. Me habló para este culto. Y cuando llego al culto primero, yo no sé qué le pasó a Luis. Me dice: papá, tengo una sorpresa para usted. Él es el líder allá ministerial que me ayuda a mí en los asuntos diarios con la iglesia. Y me dice: tengo un pequeño video que quiero presentarlo. ¿Usted me permite? Yo no sabía qué era. Yo no pregunto. Y cuando veo, era un video de mi vida allá en Chicago. ¿Entiende? Bueno. Como dice en inglés, I lost it. Me destornillé llorando. Y en ese momento, cuando me toca la parte de predicar, yo traía supuestamente un mensaje. Y Dios me dijo: no, eso no vas a predicar eso. Predico un mensaje que nunca has predicado. Se llama Otra vez a la rueda. Y habla del alfarero. Cuando estamos en la rueda ahí. Él tiene que romper el vaso y volverlo a hacer. Hermano, ¿para qué fue eso? Yo creo que no quedó un ojo sin lágrimas. Gloria a Dios. Tuve que hasta en un momento dejar de predicar y dije: ¿me pueden dar permiso? Tengo que sacar esta corrupción que le sale a uno por la nariz algunas veces. Es parte de la naturaleza caída. En el cielo eso no va a acontecer, ok. Porque no hay corrupción. Yes. Yes. Mi mensaje hoy es un clamor personal. Y yo pido al Señor que si yo puedo en alguna forma desbaratarle a usted todo su aparataje religioso, conciliar y denominacional, filosófico, teológico, acerca de este Espíritu Santo, si lo logro hacer, sería el hombre más feliz del mundo. Es un clamor de mi corazón: Señor, necesito tu bautismo con el Espíritu Santo. Sí, pero pastor, usted no lo tiene. Yo no sé ni lo que tengo. Solamente que yo sé lo que me hace falta. Yo no sé ni lo que tengo. Si lo tengo, gloria a Dios. Si es de fuego, si es lo que sea, no me importa. Pero yo sé lo que yo necesito. Porque de acuerdo al desafío aquí, y al reto en el cual Dios me ha confiado a mí. Yo no sé por qué Dios me confía para entregarme a mí un país. Un país. Porque yo te garantizo, la iglesia no se va a quedar igual en los próximos 5 años. Porque hay mucha gente aún de los que están hoy torcidos que van a regresar al camino correcto. Y te profetizo, me van a estar invitando para predicar en sus conferencias. Y no porque voy a cambiar o alterar mi mensaje o a dejar mi
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0: Para el oeste y hice una declaración. Claro, mi esposa me ama tanto que no le gustó. Y dije: mira, yo estoy dispuesto a vender un riñón por este ministerio. Y funciono con el otro. No digas eso. Y Dios, no, si Pablo dijo, ustedes se querían sacar los ojos por mí, así que, gloria a Dios. Sí, Jesús dio su vida. Mateo 5, 6, bienaventurados los que tienen hambre y sed de justicia, porque ellos serán saciados. Hay un énfasis, hay un énfasis que no se ha hecho en la búsqueda del Espíritu Santo. Se nos ha dicho, oremos, ayunemos, hacemos tantas otras cosas, pero se nos ha olvidado que Jesús era un hombre que tenía hambre y sed de justicia. Por eso cuando se somete a un bautismo que él no necesitaba, y la Biblia no registra en ningún lugar que el Padre lo mandó a bautizarse, no hay un registro histórico en ninguno de los cuatro evangelios que diga que el Padre le dijo: tienes que irte a bautizar con Juan el Bautista. Pero hombres de Dios que tienen un destino para cosas grandes, saben cuando deben hacer ciertas cosas que van a liberar otras, y que hay cosas que no van a pasar si no se provocan. Independientemente de que Dios te diga algo o no te lo diga, Jesucristo supo lo que Juan el Bautista estaba haciendo en el río Jordán, predicando un bautismo de arrepentimiento de pecados, un mensaje evangelístico, un mensaje de ley, pero un mensaje de abrir el camino para que Jesús entrara, un camino de tumbar cabezas, un mensaje de tumbar cabezas. Y el hacha está puesta a raíz de los árboles. Y Jesús viene en medio de esa conmoción de aquel hombre raro que estaba predicando. Y Jesús entra al agua y le dice: vengo para que me bautices. Juan lo mira raro, porque Juan era profeta y él sabía que él era el Cordero de Dios que quita el pecado del mundo. Entonces, ¿cómo es posible si alguien va a quitar el pecado del mundo? ¿Por qué se tiene que bautizar? El bautismo de Juan era diferente al bautismo cristiano. El bautismo cristiano no es para quitar el pecado, como dice la Iglesia Católica. El bautismo cristiano es una experiencia de morir al viejo hombre para que se manifieste el nuevo hombre en ti. Pero el bautismo de Juan, todo el mundo entendía. Por eso usted no vio a los fariseos bautizándose. Usted no vio a ningún líder bautizándose. Dice que venían las rameras, los publicanos. ¿Se acuerdan cuando Jesús dijo: Juan vino como profeta, y las rameras y los publicanos corrieron a bautizarse? Y le dijo, y fíjate lo que Jesús le dijo a la clase religiosa y que gobernaba la mafia política y religiosa. Había una mezcla. Él le dice: y ustedes desecharon los diseños de Dios para ustedes. Jesús era atrevido. Y ustedes desecharon los diseños de Dios para ustedes al no creerle. Pero Jesús, que no tenía necesidad, tuvo que altercar con Juan y Juan con él. Y cuando aparentemente como que Juan ya tenía la mano arriba para que él no le hiciera ley, dice: mira, un momentito, me conviene cumplir toda justicia. Olvídate que si tengo que hacerlo o no, ese no es problema tuyo, este es asunto mío. Hay cosas que tú no vas a entender en ciertos hombres de Dios, y no trates de entenderlo, tómalo por fe. Decisiones, cosas, posturas, cambios. Y también en esta iglesia, o en la iglesia que estoy pastoreando, o aún dentro del ministerio, es posible que no me extrañaría que hayan pastores que están un poquito así: ¿y con qué viene él ahora? ¿Y qué le pasa ahora? ¿Y usted cree que a mí eso me molesta? No me molesta, porque yo no vivo para recoger el 10%. Yo vivo para recoger la gran cosecha. Alguien diga aleluya. Aleluya. A Jesús no le importó. Me conviene cumplir toda justicia. y se sometió a un bautismo que él no necesitaba. El padre no se lo pidió, pero él sabía en su conciencia que él tenía que darle un ejemplo. Escuche esto: Jesús no le estaba dando el ejemplo ni a los publicanos, ni a la ramera, ni a los pecadores. Le estaba dando el ejemplo a los fariseos. Usted ha visto en las películas que le ponen una ropa que parecen pingüinos. Ha visto todas las películas donde aparecen los fariseos, le ponen una ropa que parecen pingüinos. Jesús le quería dar una lección a ellos. En otras palabras, ustedes no están oyendo la voz profética del momento que me está anunciando a mí. Ustedes no están respondiendo a las demandas que el cielo les pide. Pues aquí estoy yo, el Hijo del Hombre. Yo voy a asumir una posición vicaria y voy a tomar el lugar de ustedes. Y yo voy a cumplir toda justicia. Pero ¿sabe qué sucedió? Al cielo eso le gustó. Al cielo eso le gustó. Pero cuando Jesús es bautizado, a nadie más se le abrió el cielo. La paloma no bajó ni para Juan. La paloma bajó para Jesús. Dice, y orando, el cielo se abrió. Y el Espíritu Santo descendió en forma de paloma. Gloria a Dios. Y el Padre confirmó quién Él era. Y como dije algunos días, Dios, Jehová Dios, que hacía 400 años que no hablaba, 400 años que desde Malaquías no se oía la voz, no se oyó la voz de Dios desde Malaquías hasta que en ese día el Padre habló desde el cielo y dijo: he aquí mi Hijo amado, en quien tengo complacencia. Como hacen los locutores modernos cuando imitan la voz de Dios. No sé por qué le ponen esa voz, pero son gajes del oficio, ¿no? Y dice que Jesús fue que lleno.
1: Gracias a él. ¿De qué? Bien.
0: ¿De qué fue lleno? ¿O de quién fue lleno? Del Espíritu Santo. De allí es tomado por el Espíritu y llevado al desierto para ser tentado por el diablo. 40 días y 40 noches. Y va a sorprenderle. En el desierto, en esos 40 días, fue bautizado en el poder. Básicamente, podemos hablar de diferentes bautismos. Olvídese de los términos teológicos. Eso no viene al caso ahora. A mí no me interesan los términos teológicos. A mí me interesa la realidad y la experiencia de lo que me va a cambiar a mí y va a cambiar mi generación. Y Jesús llegó a Nazaret, dice: el Espíritu de Jehová está sobre mí. Y ahora habló de Isaías. Por eso es que entonces él dijo: bienaventurados los que tienen hambre y sed de justicia. O sea, los que aún hacen cosas que no deberían hacer. Aleluya. Yo le pisé la cabeza a la serpiente en Panamá.

El día que fui, me paré en la iglesia más grande del país y pedí perdón para cumplir toda justicia. Ahora, bienaventurados los que tienen hambre y sed de justicia, porque ellos serán saciados. ¿Saciados de qué? Saciados de Jesús, saciados del Espíritu Santo, saciados de la grosura del cielo. No vas a vivir una vida raquítica, intelectual. A todos nos haría mucho bien saber que no importa la experiencia que hemos tenido o el nivel espiritual que hemos alcanzado, que necesitamos en este tiempo presente una impartición sobrenatural del poder de Dios que reside en el Espíritu Santo. Llámale llenura, llámale bautismo, llámale derramamiento, llámale lo que tú quieras. Los términos no son importantes. No creo que haya otra preparación más urgente para avanzar este reino de Dios que regresar al aposento alto. Vamos a regresar al aposento alto. Esto no acontece en los desayunos apostólicos y en las cenas proféticas. Regresemos al aposento alto para recibir poder de lo alto. Seamos humildes para reconocer que estamos muy lejos del nivel de poder y efectividad de la primera iglesia, para poder influir este mundo como ellos influenciaron el suyo. Escúcheme bien, y nadie malinterprete a este apóstol, y nadie hable de un conflicto entre Valencia y Panamá tampoco, porque como que hay gente que están buscando un conflicto. Podemos y debemos llevarle comida al hambriento. Podemos y debemos llevarle cuidado médico si tenemos los medios y tenemos los médicos. Podemos y debemos llevarle ayuda social que las clases pobres necesitan. Tremendo, estamos haciendo. Hay mucha gente que está comiendo en Venezuela por la sopa que le está haciendo Bertucci. Me decía ayer, la única comida que se comen buena una vez a la semana es la sopa que le estamos haciendo. Le estamos dando una sopa a más de 100 mil personas y le estamos pidiendo a Dios que nos permita hacerle para 1 millón de personas tan siquiera una vez a la semana. Y está bien, y lo seguiremos haciendo. La sopa, claro. Pero si no llevamos la realidad del poder del bautismo del Espíritu Santo juntamente con la sopa, juntamente con el médico, juntamente con el dentista, juntamente con los que ayudan a los niños, si no llevamos la realidad de Jesús y del poder del Espíritu Santo, no habrá la revolución espiritual que este mundo necesita desesperadamente. Doy gracias a Dios que cuento con una directora del Evangelio Cambia que está totalmente vendida a lo que yo predico. Lo peor que le pudiera pasar a un pastor es que tenga gente que están al lado en comités o cosas que le están haciendo contrapeso con otra cosa. Ese no es el caso. Señor, necesito tu bautismo.

No, ya yo no estoy en eso. Jesús, ¿por qué lo pido? Porque yo no puedo ir por esta vida como un huérfano, lleno de religión, lleno de letras, lleno de doctrinas, sin la realidad revelada de tu presencia. Necesito el otro consolador. Necesito el otro paracleto. No como una doctrina, no como una emoción tampoco. Lo necesito como una realidad. Me impactaron las palabras de José. Decir, estoy oyendo al Espíritu Santo. Estoy oyendo a Dios. Yo necesito el otro consolador que me hable, que me enseñe, que me corrija, que me traiga convicción. Que esté conmigo siempre en cada circunstancia y aún en cada problema. Yo no puedo ir por esta vida como un huérfano. Hermano, en medio de tanto encuentro y tanto refrescamiento y tanto esto y tanto lo otro, hay mucha gente huérfana. Huérfana, una tremenda orfandad. Porque no conocen al Espíritu Santo de Dios. No han tenido tanto encuentro y no se encuentran con quien se deben encontrar. Se deben encontrar con Jesús. Y después que se encuentren con Jesús, vamos a llevarlo al segundo encuentro. ¿Cuál es? Y recibiréis poder. Y recibiréis poder cuando haya venido sobre vosotros. ¿Quién? El Espíritu Santo. Jesus Christ. Necesito ese Espíritu Santo para salir de la orfandad. Nadie me quiere, estoy solo, nada de eso. Yo no estoy solo. Nadie puede conmigo si tengo el Espíritu Santo. Y tampoco contigo. Déjame leerte el verso y brinco al otro verso. Esto lo puedo acabar en 15 minutos y también se convertiría en Maranata habla. Juan 14 dice al 18, Jesús dice, y yo rogaré al Padre. Y aquí el lunes hablamos de cómo Jesús oró al Padre y sigue orando. Y yo daré a tu Consolador para que esté con vosotros para siempre. El Espíritu de verdad, al cual el mundo no puede recibir, porque no le ve ni le conoce. Pero vosotros le conocéis, porque mora con vosotros, porque estaba en Jesús. Pero va a estar dentro de vosotros. No dejaré huérfano, vendré a vosotros. ¿En quién vendré? En el Espíritu Santo de Dios. Jesús, necesito tu bautismo con el Espíritu Santo. Número dos, porque nada me satisface. Hermano, a mí nada me satisface. Nada me satisface. El plato de una langosta de $35 me llena, pero no me satisface. Aleluya. Amén. El amor de la mujer me llena, pero no me satisface. Con todo respeto. ¿Entiende? El buen carro que pueda tener o que no pueda tener, las buenas casas que pueda tener, no me satisface. No me satisface. Los aplausos no me satisfacen. ¿Entiende? La fama no me satisface. Lo que tengo y no tengo no me satisface. Lo que sí me satisface es beber de ti, Jesús. Yo quiero beber de ti. Yo quiero beber de ti. Y ser lleno, y ser bautizado, y ser sumergido en tu glorioso Espíritu Santo. Eso me satisface. Juan 7, 37, 39. En el último y gran día de la fiesta, Jesús se puso en pie y alzó la voz. Cuando alzó la voz era porque era muy importante, diciendo: si alguno tiene sed, venga a mí y beba. Beba de él, beba de su vida, beba de su amor. El que cree en mí, como dice la escritura, de su interior correrán ríos de agua viva. Esto dijo del Espíritu que habían de recibir los que creyesen en él, porque aún no había venido el Espíritu Santo, porque Jesús no había sido aún glorificado. Jesús, tú lo sabes. Y soy testigo ante este pueblo y mi conciencia me da testimonio en el Espíritu Santo. Nada me satisface sino beber de ti. Había una canción, ¿verdad?, que decía bebiendo de la fuente. ¿Se acuerdan de esa canción? Bebiendo de la fuente. Gloria a Dios. Y ser lleno, y ser bautizado, y ser sumergido en ese glorioso Espíritu Santo. Levante la mano y dígale, Jesús, quiero beber de ti. Una pregunta, ¿sería esa la razón por la cual el Espíritu Santo me dirigió a mí por casi un año, 2 o 3 años, a solamente

0: predicar del amor de Jesús, del amor y de Jesús, del amor y de Jesús, del amor y de Jesús. Creo que 20 enseñanzas acerca, sí, 20 acerca de quién es este Jesús. Ahora me doy cuenta que lo que estábamos haciendo, yo primero era bebiendo de Jesús. Hemos estado bebiendo de Jesús. Oh, 20 lecciones, 20 enseñanzas, 20 mensajes, más cuántos otros más, bebiendo de Jesús, bebiendo de su amor, bebiendo de su presencia. Y ahora Jesús dice: el que bebe de mí, aleluya, va a ser saciado. Y ahora de su interior algo va a suceder, van a fluir ríos. Diga: río de agua viva. Escúcheme ahora. Que llueva acá. No quiero lluvia en la 24. Acá que llueva mucho para que nadie se pueda ir. Señor, necesito el bautismo con el Espíritu Santo. Porque número 3, Señor Jesús, si tú, escúchame bien, querido, esto es importante. Si tú, con una humanidad impecable y santa, necesitaste el bautismo del Espíritu Santo, Señor Jesús, yo lo necesito más. Estoy rodeado de debilidad. Estoy rodeado de inhabilidad para hacer la voluntad de Dios. Estoy sujeto a pecado. Estoy sujeto a caer. Estoy sujeto a dudar. Estoy sujeto a hablar lo que no debo hablar. Jesús no estaba sujeto a nada de eso. Y aún así necesito este bautismo del Espíritu. ¿Quién soy yo para creerme que puedo hacer la obra de Jesús haciendo menos de lo que Jesús hizo para recibir el bautismo del Espíritu Santo? Alguien diga aleluya. Déjame darte el verso puntal de este mensaje para los que predican estos mensajes después. Juan 5:30, no puedo yo hacer nada por mí mismo. Según oigo, así juzgo, y mi juicio es justo, porque no busco mi voluntad, sino la voluntad del que me envió, la del Padre. Ese era Jesús, y ese quiero ser yo. Jesús, Jesús, necesito tu bautismo con el Espíritu Santo. Número 4, Señor Jesús, Señor Jesús, yo no tengo el acercamiento contigo que tuvieron los 12 apóstoles y las multitudes que te apretaban para tocarte. Jesús, yo no he pasado por el entrenamiento personal que tú le diste a tus discípulos inmediatos. Yo no estuve ahí cuando los tuviste 40 días y 40 noches dándoles un seminario acerca del reino de los cielos. Y tú les exigiste a ellos que buscaran este bautismo antes de hacer tu obra. A los que estuvieron contigo, a los que te oyeron, vieron milagros, aleluya, que no vieron, que no oyeron, a los que tú entrenaste personalmente, les exigiste que buscaran este bautismo antes de hacer tu obra. Lucas 24, 45, 49. Algo hoy me ministró poderosamente ahí, especialmente en el verso 45. Jesús estaba hablando con ellos después que partió el pan. Dice el verso 45: entonces les abrió el entendimiento para que comprendiesen las escrituras. En otras palabras, estaban fluyendo en espíritu de revelación. No necesitaban el Espíritu Santo para predicar, porque Jesús le abrió el entendimiento. Y ahora sí comprendían las escrituras. Pero aún no habían recibido el bautismo. Y aún así Jesús les dijo: así está escrito, y así fue necesario que el Cristo padeciese y resucitase de los muertos el tercer día, y que se predicase en su nombre el arrepentimiento, y que se predicase el perdón de pecados en todas las naciones, comenzando desde Jerusalén. Ustedes van a predicar arrepentimiento, van a predicar perdón, pero vosotros seréis testigos. Soy testigo de estas cosas, pero he aquí, yo enviaré la promesa de mi Padre sobre vosotros. a ustedes que han estado conmigo, a ustedes que han compartido los mejores momentos, ustedes que conocen mi teología de rabo a cabo, ustedes que han oído toda la doctrina, experiencia. Dormíamos juntos, comíamos juntos, los milagros los hacíamos juntos. He estado con ustedes, que no le he enseñado, pero ustedes, quedaos vosotros en la ciudad de Jerusalén hasta que seáis investidos de poder desde lo alto. Ese es el problema con los seminarios y los institutos. No estoy en contra, yo estudié en uno. Pero cuando se ha sustituido eso, creyendo que eso hace, que eso prepara gente, hermano, no. Yo he visto muchachos que prometían demasiado, hambrientos, sedientos, orando, ayunando en la iglesia. En mi propia iglesia, en mi propia iglesia. Se fueron a una escuela bíblica de 2 años. Escuela de fe, escuela de esto, escuela del otro, hermano. Vinieron de allá hechos leña. Hechos leña. Vinieron de allá diciendo que ya no hay que orar tanto, que ya no hay que ayunar tanto. Vinieron ahora con una mezcla de gracia y ley, que no saben ni qué hora es. Perdieron el primer amor. Perdieron el hambre por Dios. Perdieron el beber de Jesús. Porque empezaron a beber de los libros. Bueno, lee libros, pero bebe más de Jesús. ¿Me entiendes eso? Bebe de Jesús. Pídele que se te revele. Come on, ¿están conmigo o no? ¿Qué les pasa? Digo, yo quiero beber de ti. Yo quiero beber de ti, Jesús. Enséñame. Ábreme los oídos. Ábreme el corazón. Glory to God. Por eso necesito ese bautismo. Nunca estuve con Jesús. Número 5. Señor, ahora es para mí, ahora es para mí, ahora es para mí y para los apóstoles y profetas que me acompañan, para mis colegas. Escúchenme bien todos. Si me escuchan en otra forma, escúchenme ahora. Señor, líbrame de pensar que hinchado de conocimiento doctrinal e intelectual, que por razón de mi oficio o mi título, no tengo una necesidad imperante, continua, de buscar la llenura y el bautismo de tu Espíritu Santo. Una pregunta. Los 10 se fueron a pescar y mandaron a los otros hermanos a orar mientras ellos se fueron a jugar golf. Porque ellos eran la clase gobernante con Jesús, eran 11. Una pregunta. Ok. Veamos la Virgencita María, ve a dónde se fue ella. Se fue al aposento alto. Dice el verso 11. Dice el verso 13 de Hechos 13 y 14. Aleluya. Que los 11 junto a María y otros discípulos de Jesús fueron los primeros en correr al aposento alto. Y nunca se fueron de allí hasta ser investidos con el poder del bautismo del Espíritu Santo. En otras palabras, los 11 pudieron decir: no, nosotros conocemos. Emma, sacamos demonios. Ungíamos los enfermos y se sanaban. ¿Para qué vamos a ir a qué? Pero Jesús dijo: vayan. Vayan. Vayan. Para que sean investidos de poder. Antes tenían simplemente un poder delegado. Jesús quería ponerle el poder dentro de ellos. ¿Qué dice el verso 13? Y entrados subieron al aposento. Y ahí están. Por alguna razón, el Espíritu Santo puso el nombre de los 11, porque faltaba uno. Todos estos, empezando por los 11, perseveraban unánimes en oración y ruego. Voy a decirle algo. Panamá, Latinoamérica, Venezuela, Argentina, Estados Unidos, África. Nunca habrá avivamiento en una iglesia si el pastor y los pastores y sus ayudantes no se vuelcan hacia el cielo, no se ponen a orar, no se ponen a ayunar y a buscar a Dios en la forma. Que pasó en Azusa se le debe tanto al Espíritu Santo como a Seymour. Él era el que oraba. Lo que pasó en Gales se le debe al Espíritu Santo, pero también a Robert Evans, el primero que estaba orando noches enteras, orando, orando, orando, orando. No le podemos delegar la oración a las hermanitas que no tienen nada que hacer, porque ellas no tienen nada que hacer. ¿Entiende? No va a haber avivamiento, y voy a pisar algunos callos con mucho gusto. Mientras los pastores ahora son directores de escuelas. Aleluya. Simplemente están pendientes a la empresa. Simplemente son figuras políticas. Y no saben el camino al aposento alto. El camino al poder es el camino. Pasa por la Eva Ceja Masaya. Y no es que le pongas el nombre aposento alto a tu iglesia tampoco. Eso no cambia nada absolutamente. Estoy hablando del aposento alto, del lugar de búsqueda, que puede ser un sótano o puede ser tu baño. ¡Hey, glory! No va a haber avivamiento. Hagan encuentro, hagan esto, hagan lo otro. No importa quién traigan, con la bata roja o blanca de África. Quito, sí, mi pueblo, sobre el cual es invocado mi nombre, se humillare y busca mi rostro y se arrepiente de su mal camino. Yo, Jehová, oiré desde el cielo, perdonaré su pecado y sanaré su tierra. Alguien diga aleluya. Yeah, I'm rocking the boat. Estoy sacudiendo el bote. Hay que hacerlo. Y como ya no tengo reputación, ahora puedo decir lo que quiera, de acuerdo a la palabra y de acuerdo a la voluntad de Dios también. ¿Y quién más estaba allí? Todos estos perseveraban unánimes en oración con las mujeres y con María, la madre de Jesús, y con sus hermanos. María pudo decir: oh, yo soy María, y eres de gracia, bendita entre todas las mujeres. Yo soy la madre de Jesús. Él pasó por mi vientre. Fue el Espíritu Santo quien hace 35 años o 33 años. Sí, 33 años. Él vino sobre mí e hizo sombra. ¿Por qué yo necesito otra vez? Esto sí que me gusta. Esto me gusta. ¿Por qué necesito que otra vez venga y haga sombra? Él vino la primera vez y él vino y se quedó conmigo. Así que yo no tengo que ir a ningún aposento alto. Que vayan allá los recién convertidos. Que vayan allá los que acaban de salir de la droga. Los que acaban de salir de la joyita. Los que acaban, o sea, los que vienen de las variadas pobres. Oh, no, pero la gente a la gente de Paitilla hay que ponerle otra iglesia. Donde no se ora, donde no se predica santidad. Porque ellos pertenecen a otra clase. Ah, hermano, por favor. ¿De dónde este engaño salido del mismo infierno? Yo necesito a Dios. Diga: necesito a Dios. Necesito al Espíritu Santo. La Virgencita María fue la primera. Y se trajo a los muchachos. Se los trajo. Bueno, vengan, vamos para un culto de oración. No sabían los muchachos que iban a ser un culto de 10 días. Porque ellos estaban allí. Ninguno se fueron hasta que fueron llenos del Espíritu Santo. Ahora, sigamos el ejemplo de Juan y Pedro, columnas de la iglesia, que aún después de haber recibido una llenura en el capítulo 2, buscaron otra en el capítulo 4, después que fueron amenazados por las autoridades por hacerle un bien a un cojo. Son los que encontramos en el capítulo 4, verso 31, habiendo orado, cuando hubieron orado, Hechos 4, 31, cuando hubieron orado, el lugar en que estaban congregados tembló. Y diga: y todos fueron llenos del Espíritu Santo. otra vez. Ay, pero que ellos fueron llenos una vez. ¿Y por qué tienen que otra vez orar tanto? Hay tanta oración ahora. Ahora sí, ahora la fiebre de nuevo es: ven, Espíritu Santo. Ven, pues esa fiebre yo la tengo hace 41 años. Y no se me va la fiebre. Y no se me va el hambre. Y no se me va la sed. Pendiente a Jesús, sediento por Jesús. Diga: estoy sediento por Jesús. Estoy sediento por Jesús. Levante la mano y diga: tengo sed por Jesús.
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0: Ya galones apostólicos no tenían y fueron a orar una vez más. Número 6. Señor, necesito este bautismo de poder para mi santificación personal. Sí, sí, para mí. Para ministrar tu gracia a otro. Para ministrar tu salvación a otro. Para ministrar tu liberación a otros. Y sanidad a las almas por las cuales, Jesús, tú moriste. Necesitan facilitadores del Espíritu Santo. Yo quiero convertirme en un facilitador. No solamente en alguien que le lleva a Jesús, sino en alguien que puede decir: voy a orar por ti para que recibas el bautismo. Wow, necesito ese bautismo de poder. Pero Hechos 1:8: pero recibiréis poder cuando haya venido sobre vosotros el Espíritu Santo y me seréis testigos en Jerusalén, toda Judea, en Samaria y hasta el último de la tierra. No se acostumbra a estos versos que han sido hablados, pero no se cumplen. Jesús lo dijo. Este fue el poder con el cual Dios unió a Jesús. En Hechos 10:38 dice: cómo Dios unió con el Espíritu Santo y con poder a Jesús de Nazaret. Y cómo estando haciendo bienes y sanando a todos los oprimidos por el diablo, porque Dios estaba. El que no tiene el bautismo del Espíritu Santo no está haciendo bienes, está haciendo males. Una iglesia sin el bautismo del Espíritu Santo no es iglesia. Repito, toda iglesia que no tiene y que no cree en el bautismo del Espíritu Santo no es iglesia. Que me cause problema, de una vez que me cause problema. La iglesia del libro de los Hechos, la iglesia a los Galatas, a los Corintios, a los Filipenses, cada iglesia a la cual Pablo le escribió, o Pedro le escribió, o Juan le escribió, eran iglesias, se conocían que eran iglesias, porque además de creer en Jesús, habían recibido el bautismo del Espíritu Santo. Así que a mí no me importa el nombre de la denominación, sea católica, presbiteriana, luterana, maranata, asamblea, si no tiene y si no enseña y si no reciben el bautismo del Espíritu Santo, son otro club social. Ahí no soy ecuménico. Señor, levanta las manos y diga: Señor, esta iglesia tuya necesita el bautismo del Espíritu Santo. Oh, te digo una cosa: gente bautizada en el Espíritu Santo no le andan robando las ofrendas a la iglesia. Gente bautizada por el Espíritu Santo no tienen hijos en otra mujer y aún siguen de pastores. Gente bautizada en el Espíritu Santo no le pone la zancadilla al otro pastor para que se caiga. Gente bautizada en el Espíritu Santo no andan por ahí, aleluya, regando rumores que son mentiras. Gente bautizada en el Espíritu Santo no tienen envidia, no son avariciosos. No, hermano, gente bautizada en el Espíritu Santo son santos. Son santos. La santidad tiene que volverse a reconectar con el bautismo del Espíritu Santo. Esa era la posición de Wesley. Esa era la posición de los primeros metodistas. Esa era la posición de los hermanos de la santidad del fin del siglo XIX. Pero entonces, cuando vino el Espíritu Santo y vino, se cambió la doctrina. La doctrina era que el Espíritu Santo solamente viene para darte poder y darte habilidad y hacerte sentir bien y simplemente hablar lengua y que tenga una etiqueta. Ahora soy Spirit-filled, pentecostal. Por eso hay tanta escasez de poder y tanto pecado en nuestras iglesias. Nuestras iglesias. Aleluya. Estos muchachos tienen que estar llenos del Espíritu Santo. Termino. Jesús. Yo, no, un rosario. Yo no puedo obligar ni a mi querida esposa que está linda. Yo seguiré pidiendo. Yo seguiré buscando. Yo seguiré tocando. Y te digo una cosa, no importa la experiencia que tú me des, soy un afrentado. Quiero más. Y aquí, sí, soy panameño, para adelante. Olvidando lo que queda atrás, olvidando mi gloria, olvidando todo aquello, porque hay más. Hay más. La fuente de arriba está llena. El cielo está lleno y quiere derramar la lluvia temprana y tardía sobre ti. Termino leyendo Lucas 11 en todo el contexto, verso 9 al 13. Y yo digo, pedid y os dará, buscad y hallaréis, llamad y os abrirá. Porque todo aquel que pide recibe, el que busca halla, y al que llama se le abrirá. ¿Qué padre de vosotros, si su hijo le pide pan, le dará una piedra? O si pescado, le dará en lugar de pescado una serpiente. O si le pide un huevo, le dará un escorpión. Gente que dice, ay, si tú pides Espíritu Santo, y si viene un demonio, lo echamos fuera. Pues si vosotros siendo malos, sabéis dar buena dádiva a vuestro Dios, ¿cuánto más vuestro Padre Celestial dará el Espíritu Santo a los que se lo sigan pidiendo? Es una práctica continua de seguir pidiendo. El problema es que la gente hoy están buscando atajos. En una iglesia aquí en Panamá, alguien puso, se inventó un arca del pacto, el arca del pacto. El que toque esa arca del pacto recibe la unción, recibe el impartimiento. Claro, pero hay un precio. Hay que pagar $500 por tocar el arca del pacto. Y me dicen a mí que sí, que cuando la gente toca el arca del pacto es como si metieran el dedo en un enchufe. Sí, totalmente demoníaco. Satanás puede meterse fácilmente entre los hijos de Dios para engañar. Como el Espíritu Santo nunca. Entonces yo no creería que el Espíritu Santo va a pedirle a alguien que para poder tocarlo hay que darle $500. Y que hay que tocar una. ¿Qué arca del pacto? Ahora no existe arca del pacto ninguna. El arca del pacto está en los cielos. Se llama Jesús ahora. Tocar una caja y pagar $500 para tú recibir milagro y la doble unción. Mentira. Diabólico. Santería evangélica. Hechicería carismática. Fuego extraño. Ese fuego extraño. Pero Dios lo va a limpiar. ¿Cuántos tienen hambre de Jesús? Póngase de pie. Póngase de pie. Levanta la mano al cielo. Empieza a orar fuertemente. Dígale, tengo sed de ti. Dígale, tengo sed de ti, Jesús. Dígale, tengo sed de ti, Jesús. Tengo sed de ti, Jesús. Dígale, tengo sed de ti, Jesús. Tengo sed de ti, Jesús. Tengo sed de ti, Jesús. Tengo sed de ti, Jesús. Eso es, ore fuertemente. No le oigo. Tómame, Espíritu Santo, tómame. Quiero beber de Jesús. Tengo sed. Tengo sed. Tengo hambre. Tengo sed. Tengo hambre. Tengo sed de ti.

0: escucha esto. Satanás es tan cochino y tan astuto que puede permitir que una persona que está en pecado viva supuestamente hablando en lenguas con un falso bautismo del Espíritu Santo e ir eternamente al infierno porque nunca hizo la voluntad de Dios. Le advierto eso. A él no le molestaría que alguien haga un juego lingüístico sin un cambio de vida. Por eso yo, con todo respeto, no soy paroga. Yo no puedo creer que una persona que está adorando a María puede recibir el bautismo del Espíritu Santo. Lo siento mucho.
1: Quand je suis abandonné, maltraité, découragé, humilié, j'écoute toujours.
0: Gracias a él. Un adorador de María, lo siento mucho. No puede. No es que le cayó. Yo no sé qué espíritu le cayó, pero no le expulsó, porque María fue la primera que estuvo allí en el aposento alto recibiendo el Espíritu Santo de Dios. Le amo, lo quiero. Este soy yo. Si está aquí por primera vez, como me dijo una hermana allá: papá, ¿qué sucede con usted? Usted es dos personas diferentes. Explícame eso, querida. Arriba usted es un león, pero acá, qué dulce es. Pero ya me doy cuenta, es el ministerio, es la palabra, es la unción. Le amo.

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1: Vamos a prestar atención, vamos a hacer silencio, vamos a orar por las ofrendas.
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1: Te bendecimos, te damos gracias por tu amor y por tu misericordia. Te damos gracias, Señor, porque tú has permitido que esta iglesia nos reunamos aquí para celebrar esta fiesta, Señor. Gracias te damos por tu amor y por tu misericordia. Aquí vemos cumplida, Señor, tus palabras, cuando tú nos dices que ninguno que venga a ti se presente con las manos vacías. Gracias, Señor, por todos los hermanos, todas las manos que pudieron extender en esta canasta. Tú sabes, oh Dios, con el sacrificio que cada uno lo han hecho. Te pedimos, Señor, que seas tú, en tu gran amor y en tu misericordia, puedas suplir, pueda multiplicar, Señor, la ofrenda que dio cada uno, Señor. Permite, oh Dios, que estas ofrendas puedan utilizarse para los fines que fueron creadas, Señor. Permite que la obra que se vaya a hacer con esta ofrenda pueda ser bendecida altamente por ti, Señor. Bendice la iglesia, Señor, que han ofrendado. Bendice el pastor Verluz. Bendice cada pastor aquí presente en esta mañana. Bendice cada miembro que ha dicho presente. Permite, Señor, que tu Santo Espíritu pueda seguirlos guardando. Que esta fiesta, Señor, pueda ser una, Señor Jesucristo, una fuente de bendición para el alma de cada uno. Ahora, Señor, ha llegado el momento en que vamos a escuchar el mensaje. Te pedimos, Dios, que prepare los corazones. Sabemos, Señor, que el enemigo nunca quiere que pongamos atención a tu palabra. En esta hora, Señor, reclamamos quietud. Cualquier espíritu maligno que se esté moviendo en los aires, lo reprendemos en el nombre de Jesús. Y permite que tu iglesia ponga atención al mensaje de tu palabra, porque sabemos que tus palabras son espíritu y son vida. Gracias, Señor, por tu amor. Gracias por cada iglesia. Gracias por cada coro, Señor, que cantaron en esta mañana. Ahora, Señor, esperamos que tu Santo Espíritu pueda llevar estas canciones y que tú la recibas, Señor. Y sabemos que tú al recibirla van a bajar ricas bendiciones para cada uno de nosotros. Gracias por tu amor, gracias por tu misericordia. Son favores que te imploramos en el dulce nombre de Jesús.
0: Gloria a Jesús. Nos dile, Señor, merci. Encore, et c'est un gros privilège pour nous-mêmes, un honneur pour nous capables de présenter aujourd'hui à Dr. Jules Casseus, recteur Université chrétienne du Nord d'Haïti. Et mon Dieu fait nous une grâce, une faveur, nous capables de gagner, bien qu'il est vraiment occupé, mais il est coupé une page, juste pour être capable là avec nous. Et c'est un grand honneur pour moi, pour l'église ici là, pour nous capables de gagner les Josias à l'occasion de la grande fête de la moisson de cette église avec nous. Bon Dieu bénis nous. Amen.